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1: Malcolm Tubbs con Earrings, cuando son las 7 de la mañana con 6 minutos. Estás en Es Latino Radio, la estación que vive en ti. Arrancamos otra semana de octubre, sí, es lunes. Es lunes 12 de octubre. Espero que hayas tenido un fin de semana increíble. Es una nueva semana que está lista para escribirse una nueva historia. Así que tenemos que empezar con todo y claro, siempre acompañados de la buena música. Soy Janis Llanos, te voy a estar acompañando hasta las 11 de la mañana en Vive Latino por Es Latino Radio. Y te cuento rápidamente qué tengo preparado para ti hoy. Como todos los lunes, hacemos un viaje imaginario a través de Sin Fronteras. Tips para que tengas un lunes y una semana increíble en Lunes Fresh. Vamos a estar hablando del mundo de la tecnología, así que quédate en sintonía. La palabra del día que no sabías que necesitabas, por supuesto que revisaremos qué pasó un día como hoy en la música. Y claro que nos conectamos con el universo para ver qué nos depara el destino para esta semana. Seguimos con más música, más éxitos cuando son las 7:07. Probablemente estés desayunando, estés ya camino a tu trabajo, a tus clases. O tal vez tu rutina ya empezó desde hace mucho. Sea cual sea el caso, esta canción va a ser perfecta. Pablo Londra, Me Asfixia la Ciudad por Es Latino Radio, la estación que vive en ti.
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Una de mis canciones favoritas de Rey, qué peligro, cuando son las 7 con 13 minutos. Y si esta canción es ideal para arrancar con todo el lunes. Estás en Vive Latina, pero es Latina Radio. Soy Janis Llanos y te voy a estar acompañando hasta las 11 de la mañana. La semana empezó con todo, el día está maravilloso, está haciendo sol, está despejado. Y parece que va a ser un lunes caliente, bastante interesante. A esta hora del día, en la ciudad de La Paz y El Alto tenemos 5 grados centígrados con un cielo soleado. La máxima para hoy es de 18 con una mínima de 2. Pero ojo con esto, porque desde las 13 horas hasta aproximadamente las 5, los vientos van a estar presentes. Así que toma tus previsiones y ya más o menos tienes una idea de cómo planificar tu outfit. Nos vamos hasta Cochabamba, hasta La Yacta. Tenemos 14 grados centígrados. Para hoy la máxima es de 29 con una mínima de 11. En Cochabamba va a estar soleado en la tarde. Sí van a estar presentes algunas nubes, pero nada de qué preocuparse. Y cerramos nuestro recorrido con Santa Cruz de la Sierra. Tenemos 17 grados centígrados, un cielo nublado. La máxima para hoy de 27 con una mínima de 21. En Santa Cruz se espera que esté nublado hasta las 12. Desde las 13 horas en adelante va a estar presente el sol, pero también las nubes, así que toma tus previsiones y te digo, por si acaso, llévate tu paraguas. Estás en Es Latina Radio, la 100.3 FM en La Paz, El Alto y Viacha, la 106.0 en Cochabamba y la 91.1 FM en Villazón por Radio Energy. 7 de la mañana con 15 minutos, seguimos con más música, más éxitos para arrancar el día con todo. Porque si todos sabemos que los lunes nos cuesta demasiado porque aún seguimos con el sabor del fin de semana. Cuéntame qué hiciste el fin de semana, cómo la pasaste. Cuéntame, estoy a la espera de tus mensajes. Mientras nos vamos con The Beaches, Edge of the Earth, por Es Latina Radio, la estación que vive en ti.

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Daria Vega con Pacoleto. Uy, ¿cómo cuando son las 7 de la mañana con 24 minutos estás en Es Latina Radio, la estación que vive en ti? Atención, porque hoy hay celebración en Es Latino. Carlos Gutiérrez está de cumpleaños y este saludo viene directo de su hermano Adriano. A ver, Carlos, ponte cómodo porque Adriano se hizo presente en la radio para mandarte un abrazo de esos que llegan aunque no estemos en el mismo lugar. Y por supuesto, no podía faltar esa canción que tanto te gusta, así que vamos con el saludo. Carlitos, feliz cumpleaños, bro. Hoy te toca disfrutar, comer rico, reírte un montón y olvidarte por un rato de cualquier pendiente. Te mando un abrazo enorme y espero que este nuevo año te traiga buenas noticias, planes que salgan como quieres y muchas historias para contarme después. Ya sabes, hermano, que aunque a veces no haga falta decir tantas cosas, siempre es bonito aprovechar un día como hoy para recordarte cuánto te quiero, cuánto te amo. Pásala increíble y celebra como se debe, Carlitos. Ahora sí, Carlos, llegó tu momento. Llegó el momento que yo sé que estabas esperando, porque la canción que se viene, estoy segura que la vas a cantar con todo. Adriano pidió para ti una de tus favoritas para que la cantes con muchas ganas y también con mucho sentimiento. Grupo Frontera junto a Bad Bunny se unen para presentarnos 1%. Esta canción que es la favorita de Carlos. 7 de la mañana con 25 minutos. Carlitos, te deseo que tengas un bonito cumpleaños, que la pases increíble rodeado de tus personas favoritas, que disfrutes de tu comida favorita y que sea un día inolvidable para ti. Grupo Frontera junto a Bad Bunny, 1% listos para celebrar tu cumpleaños, porque así se celebra en Es Latino Radio, la estación que vive en ti.

0: justamente esta canción se posiciona como nuevo ingreso dentro de los más top. 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Seguimos con más música, más éxitos. 7:34 a.m. Es momento de ponerle ritmo al día. Los auténticos decadentes nos llevan a través del tiempo con esta hermosa canción que es perfecta para dedicar a esa persona especial. 1995, y así sonaba Corazón.
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Camilo y el árbol, cuando son las 7 de la mañana con 45 minutos, esta canción forma parte de los más amplios principales éxitos del mundo latino que se escuchan en Bolivia. 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Odonto Mundo Digital, tu clínica de confianza. 7 de la mañana con 46 minutos, seguimos con más música, más éxitos. Yuki Stay, esta nueva propuesta musical por Es Latino Radio, los éxitos del mundo latino.

0: Sí, Darta, pedacito de mi corazón, cuando son las 7 de la mañana con 54 minutos, estás en Es Latina Radio, la estación que vive en ti. 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Y atención, súbele el volumen que hoy la historia musical viene con todo. Prepara el oído porque este 12 de octubre viajamos por 5 décadas de música en tiempo récord. 1979, Fleetwood Mac publicaba Chask, un álbum doble con el que se atrevió a experimentar con sonidos diferentes después del éxito de Rumours. 1981, U2 lanzaba October, su segundo álbum de estudio con canciones como Gloria que mostraban el lado espiritual de la banda irlandesa. 1993, The Lemonheads, publicada Come On Feel The Lemonheads, un disco de rock alternativo que incluía Into Your Arms, uno de sus mayores éxitos. 1998, Placebo estrenaba Without You, I'm Nothing, su segundo álbum con temas como Poor Morning y Every You, Every Me. Y una parada en el rock español porque hoy cumpleaños Hilda Lizarazu. Nacida en 1963 en Argentina, fue vocalista de Los Trist y después formó el dúo Men Ride. Recordamos a John Denver, quien falleció un 12 de octubre, pero de 1997 a los 53 años. Su voz sigue viva en clásicos como Take Me Home, Country Roads. Y sí, ahí se acabó el minuto. Ahora tú cuéntame cuál fue tu hito musical favorito. Puedes compartir conmigo tu opinión al siguiente número.
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0: 7 de la mañana con 56 minutos. Nos vamos con Gustavo Lima junto a Luis Fonsi. Vagabundo por Es Latina Radio, la estación que vive en ti.
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0: Karol G, Baby Wow, cuando son las 8 de la mañana con 6 minutos. Estás en Es Latino Radio, la estación que vive en ti. Y atención, así iniciamos un nuevo bloque. Estás en Vive Latino, soy Janis Llanos y te acompaño hasta las 11 de la mañana. Espero que estés teniendo un día increíble. Seguimos con más música, más éxitos, pero antes tengo una recomendación para ti. 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Katsai nos dice Hutti Frutti por Es Latino Radio, los éxitos del mundo latino.
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De BTS por Es Latina Radio, la estación que vive en ti. Sí, son las 8 de la mañana con 14 minutos. 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Rock Latam 2026, el rock se vive en Bolivia. 8 de la mañana con 14 minutos, le mandamos un saludo a las personas que se van sumando a la sintonía. Muchas gracias por solicitar tus canciones favoritas. 8 de la mañana con 15 minutos, seguimos con más música, más éxitos. Primera señal nos presenta Sammy Stroland. Esta canción que es perfecta para subirle el ritmo a tu lunes, disfrútala.

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0: 8 de la mañana con 24 minutos, Ayala en Dinala, Paredes Latina Radio, la estación que vive en ti. A ver, te tengo un pequeño reto para este lunes. Antes de dormir, anota una cosa que hayas hecho bien durante este día. Y ojo, no tiene que ser algo extraordinario ni que te cambie la vida. Puede ser que hayas llegado puntual, que por fin hayas terminado ese pendiente que venías postergando, que te hayas levantado aunque te costara salir de la cama o que hayas preparado tu desayuno en lugar de salir corriendo. Sí, esas cosas también cuentan. Muchas veces terminamos el día pensando en todo lo que nos faltó hacer y nos olvidamos de reconocer lo que sí logramos. Así que prueba este truco. Al final del día, escribe una pequeña victoria en tu celular, en una libreta o donde tú quieras. Con el tiempo podrás mirar atrás y darte cuenta que sí estás avanzando. Aunque no todos los días consigas grandes resultados, porque no necesitas tener un día perfecto para sentir que aprovechaste tu tiempo. Ahora cuéntame, ¿cuál sería esa pequeña victoria que te gustaría conseguir hoy? Puede ser algo tan simple como terminar tus tareas, hacer ejercicio o finalmente ordenar tu cuarto. Te leo, te escucho al siguiente número.
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0: Mientras nos vamos con más música, más éxitos cuando son las 8:25. Ozuna nos lleva hasta el 2020 junto a J Balvin y Chencho Carleone. Una locura. Muchas gracias por programar tu canción favorita. Disfrútala.

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0: Ay, hombre.
1: Si me preguntas cuál es mi canción favorita de los Must Have, sin duda alguna Maisa, que junto a Jay Wheeler con Casi Algo, porque sí, esta canción se está volviendo mi favorita. 8:33 a.m. y atención, amantes del terror. Octubre es el mes de los sustos y hoy las estrellas se metieron en la biblioteca más escalofriante para revelar qué película de terror representa cada signo. Desde los que arman el plan para sobrevivir hasta los que toman las peores decisiones posibles. Descubre cuál te toca y no apagues la luz todavía. Aries, Scream 1996.

0: Aries, tú eres Scream, intenso, impulsivo y siempre listo para enfrentarte al peligro. Si escuchas un ruido extraño, en lugar de esconderte vas a investigar. Valiente o el primero en meterse en problemas, tú decides. Tauro, Mystery 1990. Tauro, lo tuyo es Mystery. Cuando te encariñas con alguien, no quieres soltarlo tan fácilmente. Eres leal, persistente y tienes tus límites. Aunque cuidado, porque cuando te obsesionas con algo, ni el mismísimo Stephen King te convence de cambiar de opinión. Géminis, la llamada 2002. Géminis, eres la llamada, tienes 1000 pensamientos por minuto y seguro que después de ver una cinta maldita te pones a investigar toda la historia en internet. Eso sí, si el teléfono suena a medianoche, primero preguntas quién es y después decides si entras en pánico. Cáncer, el conjuro. Cáncer, eres el conjuro de 2013, sensible, intuitivo y con las emociones a flor de piel. Tú escuchas un ruido en la cocina y ya estás pensando en todas las posibilidades paranormales. Y aunque digas que no tienes miedo, terminas durmiendo con la luz encendida, ojo. 8 de la mañana con 35 minutos, ahí teníamos las primeras 4 películas según tu signo. Estábamos con Aries, que es Scream de 1996, Tauro, Mystery de 1990, Géminis, La Llamada de 2002 y Cáncer, El Conjuro de 2013. Ojo que aún quedan más signos y más películas, así que quédate en sintonía. Desde ya puedes solicitar tu signo si es que te lo perdiste al siguiente número.
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0: Mientras nos vamos con esta canción de La Factoría que nos lleva a través del tiempo y estoy segura que la vas a disfrutar. ¿Qué te parece si la cantamos juntos? Sí, ya la reconociste, es obvio porque es un clásico del reggaetón. 8 de la mañana con 36 minutos, estás en Es Latina Radio y La Factoría nos dice, todavía, disfrútala.

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8 de la mañana con 45 minutos. María José, la mala del cuento, pones Latino Radio, la estación que vive en ti. Nos conectamos nuevamente con los astros. Estamos hablando de películas de terror. Seguimos con Leo, porque tu película es Carrie de 1976. Leo, eres Carrie y no soportas que te humillen ni que te hagan sentir menos. Puedes mantener la calma un buen rato, pero si alguien te lleva demasiado lejos, prepárate para un espectáculo inolvidable. Contigo nadie se mete gratis. Virgo, destino final del 2000. Virgo, eres destino final, analizas cada detalle, buscas explicaciones y siempre intentas anticipar a lo que puede salir mal. El problema es que después de ver esta película ya no quieres subir un avión, cruzar una calle ni tocar una escalera. Tu mente no descansa ni para asustarse. Y es verdad, la primera vez que yo vi Destino Final, ¿qué te digo? Fue una locura. Desde ahí tenía miedo absolutamente a todo porque no sabes en qué momento te vas a morir y cuál va a ser la causa de tu muerte, imagínate. Libra, feliz día de tu muerte 2017. Librarás feliz día de tu muerte incluso cuando todos se convierten en una pesadilla. Tú intentas entender qué está pasando y encontrar la mejor salida. Eso sí, puedes tardar tanto en decidir qué hacer que el asesino termina impacientándose. Así que elige rápido, si no te va a matar. Escorpio, el silencio de los inocentes de 1991. Escorpio, eres el silencio de los inocentes, misterioso, observador y con una habilidad especial para detectar algo que no encaja. Te atraen los secretos y quieres llegar hasta el fondo de todo. Pero cuidado con confiar demasiado en alguien que te mira fijamente y sonríe de esa manera. Hacemos una pequeña pausa musical. Ahí teníamos otras cuatro películas con otros cuatro signos: Leo, Virgo, Libra y Escorpio. Seguimos con más música, más éxitos. Morat nos presenta lo último, Me Mata, por Es Latino Radio, la estación que vive en ti.

0: Abraham Mateo junto a María Becerra con Así cuando son las 8 de la mañana con 54 minutos. Estás en Es Latina Radio, la estación que vive en ti. Atención, porque hoy celebramos a esos tíos que son cómplices, consejeros y a veces hasta los que te cubren cuando haces una travesura. Así es, aunque el Día de los Tíos no tiene una fecha universal, es una linda excusa para llamar a ese tío o tía que siempre está ahí para ti. ¿Tienes un tío favorito o eres tú el tío más divertido de la familia? Puedes compartir tu respuesta al siguiente número:
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0: Y atención, nos conectamos nuevamente con los astros. Estamos hablando de películas de terror. ¿Cuál será la tuya según tu signo? Sagitario, la cabaña del terror del 2011. Sagitario, eres la cabaña del terror. Te dicen que no vayas a esa cabaña en medio del bosque y tú ya estás preparando las maletas. La curiosidad puede ser más que el sentido común, porque para ti cualquier experiencia es una aventura, aunque termine con un monstruo persiguiéndote. Capricornio, un lugar en silencio del 2018. Capricornio, eres un lugar en silencio. Mientras todos entran en pánico, tú estás organizando un plan de supervivencia con reglas, horarios y responsabilidades. No estás para perder el tiempo gritando, eso sí. Alguien siempre termina arruinando tu estrategia, haciendo el mínimo ruido la cosa más estúpida. Acuario, eres huye del 2017. Acuario, eres huye, get out. Sospechas que la situación es demasiado perfecta y no te gusta que nadie te diga qué pensar. Mientras los demás creen que todo está bien, tú ya detectaste que algo muy extraño está pasando. Tu intuición pide explicaciones y tú no te quedas callado. Piscis, la forma del agua del 2017. Piscis, eres la forma del agua. Aunque tiene elementos de fantasía y terror, esta historia representa tu lado soñador. También representa tu lado sensible y capaz de encontrar belleza donde otros solo ven algo extraño. Tú puedes terminar enamorándote del personaje más misterioso de la película mientras los demás siguen preguntándose si deberían salir corriendo. Y así queda nuestra cartelera astral de terror. Ahora cuéntame, ¿tu signo acertó con la película o las estrellas necesitan volver a estudiar cine? Escríbeme, ¿cuál es esa película de terror que te dejó traumado y que todavía no te atreves a ver con las luces apagadas? ¿O cuál es la mejor película de terror para ti? Puedes compartir tu opinión y también solicitar tu signo nuevamente si te lo perdiste al siguiente número:
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0: 8 de la mañana con 57 minutos, Audrey Hubbard nos presenta Phoebe por Es Latina Radio, la estación que vive en ti.

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0: Carita feliz de Mike Towers cuando son las 9 de la mañana con 6 minutos. Estación es Latino Radio, la estación que vive en ti. Soy Janice Llanos y te voy a estar acompañando hasta las 11 de la mañana en Vive Latino. Hay piropos que te sacan una sonrisa, otros que te hacen sonrojar, algunos que son tan buenos que se te quedan grabados para siempre. Y claro, también están esos piropos tan malos que terminan dando risa, pero que igual merecen un aplauso por el intento. Así que hoy quiero poner a prueba tu lado romántico y tu creatividad. ¿Cuál es el piropo más bonito que te han dicho o cuál es el mejor piropo que te sabes? Quiero leerte y escucharte. Mándame tu nota de voz con ese piropo que te conquistó o con el que tú usarías para conquistar a alguien. Y de paso solicita esa canción que te gustaría dedicarle a tu crush o a esa persona que te tiene suspirando. Te leo, te escucho. ¿Cuál es el piropo más bonito que te han dicho? ¿Cuál es el mejor piropo que te sabes? Puedes contarme mandando tus notas de texto de audio al siguiente número.
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0: 9:07, te comento que ya estamos en live vía TikTok. Puedes unirte por allá siguiéndonos en todas las redes sociales.
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0: Seguimos con más música, más éxitos. Esta canción de Kenia Os me encanta, es una de mis favoritas. Espero que la disfrutes junto conmigo. Cuando son las 9:08, Kenia Os, Bella Donna, por Es Latino Radio, los éxitos del mundo latino.

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0: 9 de la mañana con 15 minutos. Taylor Swift, Shake It Off. Muchas gracias, Simon, por solicitar tu canción. Sin duda alguna necesitábamos esa canción para poder despertarnos, para sentirnos más enérgicos. Y atención, ¿te imaginas salir a la calle y encontrar comida preparada? Y no para los vivos, sino para los espíritus. En China existe una tradición conocida como el Festival de los Fantasmas Hambrientos. Una celebración en la que muchas personas realizan ofrendas para honrar a los difuntos y, según las creencias tradicionales, ayudar a los espíritus que no tienen quien los recuerde. Esta festividad se relaciona con el séptimo mes del calendario lunar, especialmente con su día 15, y forma parte de las tradiciones conocidas como Songguan en China. Se cree que durante este periodo los espíritus pueden regresar al mundo de los vivos, por eso algunas familias preparan alimentos, queman incienso y realizan ceremonias en memoria de sus antepasados. Pero aquí viene el detalle más curioso: las ofrendas no se hacen únicamente para los familiares fallecidos. En algunas tradiciones también se recuerda a los espíritus que no tienen descendientes que los honren. Se les deja comida y se realizan rituales para mostrar respeto y evitar que, según la creencia popular, puedan causar problemas a los vivos. Incluso en ciertos lugares se queman representaciones de papel de dinero y otros objetos simbólicos destinados al más allá. Y aunque su nombre parece sacado de una película de terror, esta celebración no se trata solamente de miedo. También habla de la importancia de recordar a los muertos, respetar a los antepasados y mostrar compasión por quienes han sido olvidados. Es una tradición con prácticas que varían según la región y las comunidades. Ahora te pregunto, si tuvieras que dejar una ofrenda para recordar a alguien especial, ¿qué comida u objeto elegirías? Puedes compartir tu opinión conmigo al siguiente número:
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0: Vamos a acompañar esta parte con música, obviamente. Y esta canción es hermosa y te juro que me encanta. Imagínate que te canten esta canción. Bruno Mars, Dance With Me, baila conmigo.

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9:27 de la mañana, Gloria Trevi, pompas de jabón. 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Cine Center VIP, la verdadera experiencia premium. 9:27, seguimos con más música, más éxitos. Muchas gracias, Fiori, por solicitar tu canción. Catriel y Paco Moroso, el único por Es Latina Radio, la estación que vive en ti.

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Aitana, conexión psíquica, cuando son las 9:34 a.m, estás en Es Latino Radio, la estación que vive en ti. Te hacía la pregunta hace un instante. ¿Cuál es el piropo más

0: bonito que te han dicho, ¿cuál es el mejor piropo que te sabe? Ya van llegando tus respuestas, muchas gracias a todas las personas que se van sumando a la sintonía. Nando nos dice, Colón descubrió América con una sola espada y yo me enamoré de ti con una sola mirada. Bastante romántico, Nando, y eso que Nando sí se sabe bastante. Jimmy también se suma a la sintonía con su nota de audio, a ver qué nos dice Jimmy.
1: Hola mi querida Janice, te habla tu querido amigo Jimmy y bueno, aquí te mando unos piropos de mi inspiración. Si algún día se llegaran a apagar la luz del día y de la noche, me bastaría con tus ojos para iluminar todo el universo. O si no, si llegaras a contar todas las estrellas del infinito, recién comprenderías cuán grande es mi amor por ti. Te mando un abrazo y te cuidas mucho. Bye bye.
0: Muchas gracias Jimmy, qué piropos tan bonitos. De su propia inspiración, dice, wow. Ronald Andrés también se suma y dice, un piropo que me sé es, quisiera ser la lágrima que nace en tus ojos, recorrer tu mejilla y morir en tu boca. Uy, bastante romántico. Tú también puedes participar contándome cuál es ese piropo más bonito que te han dicho o cuál es el mejor piropo que te sabes. Puedes compartir tu opinión al siguiente número.
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0: Son las 9 de la mañana con 35 minutos. Seguimos con más música, más éxitos. 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Nos vamos otra vez el tiempo junto a Coti. Nada fue un error. Cuando son las 9 de la mañana con 36 minutos, disfruta de esta canción tan hermosa por Es Latino Radio, los éxitos del mundo latino.

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0: 9 de la mañana con 47 minutos. Rosé New Trick por Es Latina Radio, la estación que vive en ti. Te cuento la primera tendencia de hoy. La cantante y personalidad televisiva, pues contó que hizo algo bastante interesante. Estoy hablando de Kelly Osbourne. Y contó que después de la muerte de su padre, Ozzy Osbourne, en julio de 2025, atravesó una etapa emocional muy dura. En una entrevista con The Sun, recordó que visitó su tumba con una vela blanca y escribió un deseo muy sencillo. Por favor, ayúdame. Kelly explicó que suele practicar rituales con velas y que su padre le había dicho que le enviaría señales. Y aquí viene el giro de la historia. Al día siguiente, su mamá Sharon Osbourne llegó acompañada de Chris Miller, un terapeuta y asesor de vida a quien Kelly atribuye un papel clave en su recuperación. Ella describió ese encuentro como un punto de cambio durante un año marcado por el duelo y otras dificultades personales. Ahora cuéntame, ¿alguna vez sentiste que una señal o una coincidencia llegó justo cuando más necesitabas ayuda? ¿O le pediste ayuda a un familiar, a un amigo o a alguien cercano que ya haya fallecido? ¿Harías este tipo de rituales? Yo creo que sí, muchas veces sí le pedí a mi abuela que me ayude en ciertas cosas. Y aunque no me creas, sí me ayudó bastante. Tú puedes compartir tu opinión conmigo al siguiente número:
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0: Mientras nos vamos con Pitbull junto a Kiss, Reach for the Stars, por Es Latina Radio, la estación que vive en ti.
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0: imaginas escuchar una voz donde no hay nadie o creer que hay una grabación y esa contiene sonidos de otro mundo? Sí, tan solo imagínatelo. En el universo de lo paranormal existe un término muy conocido, psicofonía, que se utiliza para descubrir supuestas voces o sonidos atribuidos a espíritus y que algunas personas dicen captar mediante grabaciones. Pero aquí viene lo interesante, no existe evidencia científica sólida de que esas voces procedan de personas fallecidas. Muchas grabaciones pueden explicarse por ruidos ambientales, interferencias o por la tendencia del cerebro a reconocer palabras en sonidos ambiguos. Imagínate escuchar una grabación de una casa abandonada y de repente creer que una voz susurra tu nombre. Escalofriante, ¿verdad? Psicofonía, supuesta voz paranormal captada mediante una grabación de audio. Perfecta para octubre porque a veces lo que más da miedo no es lo que ves, sino lo que crees escuchar cuando todo está en silencio, imagínate. ¿Alguna vez te ha pasado que estás en un lugar vacío, no hay nadie, tú sabes conscientemente que no hay nadie, y de repente escuchas que alguien te llama por tu nombre? ¿Alguna vez te ha pasado? Puedes compartir tu opinión conmigo al siguiente número.
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0: Atención, La Paz, llega a nuestra ciudad, Alex Ubago, este 21 de noviembre, un concierto que no te puedes perder. Una noche para recordar, para emocionarse y poder vivir esas canciones que forman parte de nuestra historia. En el Teatro al Aire Libre, venta de entradas en Farmacorp y Todo Tix. 9 de la mañana con 56 minutos, nos vamos con esta canción que es una solicitud musical vía WhatsApp. Muchas gracias a todas las personas que se sumaron a la sintonía. Mon Laferte, Tu Falta de Querer. Queridas canciones que den miedo, bueno, esta es una de ellas. 9 de la mañana con 56 minutos, Mon Laferte, Tu Falta de Querer, es una canción hermosa. Espero que la disfrutes por Es Latino Radio, los éxitos del mundo latino.

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0: Luis Fonsi, me despido cuando son las 10 de la mañana con 7 minutos. Estás en Es Latino Radio, la estación que viva en ti. Así iniciamos el último bloque del programa. Y te hacía la pregunta, ¿cuál es el piropo más bonito que te han dicho? ¿Cuál es el mejor piropo que te sabes? No necesito ver el universo en tus ojos, ya lo contemplo. Jerry dice, cuando tenga un gatito, llámalo Mimi. Cuando mueva la colita, acuérdate de mí. Miguel dice, vete por la sombra, bombón. No te vayas a derretir. Ese es el típico, lo escucho bastante. DJ Fantasma nos dice, si los besos son el lenguaje del amor, ¿qué te parece si conversamos? Manu dice, quisiera ser tablero de ajedrez para tener una reina como tú a mi lado. Uy. Vía WhatsApp también van llegando tus respuestas. Leo nos dice, de todas las que escribí que son una de mis favoritas, es esta. Tienes esa magia tan bonita de iluminar los días sin siquiera intentarlo. Si pudiera pedirle algo al destino, sería la oportunidad de coincidir contigo tantas veces hasta que un día dejes de ser mi casualidad favorita para convertirte en mi historia más bonita. Porque entre tantas voces, mi corazón siempre te elegiría. ¡Uy, qué romántico! Alex también se suma a la sintonía y dice, ni las estrellas del firmamento me hipnotizan como tus ojos bellos al mirarlos. ¡Wow! También se suma Sergio desde Perú y nos manda su nota de audio. Vamos a ver qué nos dice.
1: Bueno, yo la verdad nunca he sido de decir piropos así estructurados, ¿no? Simplemente reconocer las cosas espontáneas. No soy de decir cosas que qué guapa, que lindas, como siempre. No. Siempre he sido directo en decir, pues no, me agrada tu sonrisa, que agradable tu cabello, cosas como esas. Y más que todo reconocer cualidades, ¿no? Como por ejemplo, eres muy espontáneo, cosas así. Chévere con todo eso.
0: Me parece correcto, sí. O sea, no es de piropos, mejor es decir las cosas directo. Me gusta esto de ti y listo. Muchas gracias a todas las personas que se sumaron a la participación. ¿Cuál es el piropo más bonito que te han dicho? ¿O cuál es el mejor piropo que te sabes? Seguimos con más música, más éxitos. 10 de la mañana con 9 minutos. Wisin junto a Ivy Queen. Hasta abajo por Es Latino Radio, la estación que vive en ti.
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0: Rosé junto a Bruno Mars con Apathy cuando son las 10 de la mañana con 15 minutos. Esta canción que nos llevaba directo hasta el 2024. Estás en Es Latino Radio y los éxitos del mundo latino. Soy Janis Llanos y te acompaño hasta las 11 de la mañana. Y atención, porque hoy vamos a conocer una propuesta que combina música, actividades y toda la energía de la comunidad universitaria. Se viene el Loyola Fest y para contarnos qué están preparando, qué artistas subirán al escenario y dónde se va a vivir esta experiencia, nos acompaña el licenciado Daniel Fernández, jefe del Departamento de Comunicación y Publicidad de la Universidad Loyola. Daniel, bienvenido a Vive Latino, con un gusto tenerte con nosotros.
1: ¿Cómo están? Muy buenos días, bueno, felices de poder estar aquí con toda tu audiencia. Y hemos venido para comentarles, como bien lo mencionaba, sobre el Loyola Fest, ¿no? Que son bastante, tenemos bastantes actividades por el aniversario de la universidad, así que no sé por dónde quieres que empiece para comentarte.
0: A ver, primero, Daniel, empecemos por lo principal, porque seguramente hay personas que han escuchado y hablar del Loyola Fest, pero todavía no tienen muy claro de qué se trata. ¿Qué es el Loyola Fest y cómo nace esta iniciativa? ¿Qué busca ofrecerle a los estudiantes y a todas las personas que quieran sumarse?
1: Claro que sí. A ver, el Loyola Fest es, bueno, el Loyola Fest es el final de todas las actividades que tenemos durante todo el mes. ¿Por qué? Porque todo este mes de la Universidad de Loyola está de aniversario, ¿sí? Dentro de toda esta semana, por ejemplo, tenemos seminarios, se va a premiar a los docentes, vamos a premiar también a los mejores alumnos, etcétera. Tenemos la confraternización de los docentes y cerramos con el broche de oro, como es con el Loyola Fest, que es el 30 de octubre, que empieza desde las 4:30 y tenemos bastantes sorpresas, bastantes grupos también para que los chicos de la universidad y también fuera de la universidad puedan compartir con nosotros.
0: Ahora sí, vamos a lo que nos gusta, porque un festival no es solamente llegar, escuchar música y volver a casa. ¿Qué actividades tienen preparadas para esta edición de Loyola Fest? ¿Habrá espacios de entretenimiento, dinámicas o alguna sorpresa que la gente pueda disfrutar durante toda la jornada?
1: Claro que sí. A ver, En el Loyola Fest, para empezar, vamos a tener concursos, ¿no? Donde los chicos van a poder hacer las dinámicas correspondientes, vamos a poder compartir de todo este ambiente de confraternidad. Como siempre decimos, la Universidad de Loyola es una familia, entonces ahí vamos a tener bastantes actividades. Y también vamos a tener la presencia de tres grupos, que es Explosión Cumbiera, nuestro grupo estrella. Después tenemos Doble Sentido, tenemos las chicas Aguamar y también tenemos la presencia de nuestro DJ Psycho. Entonces, la fiesta está imperdible, los esperamos a todos, obviamente, y pueden pasar a adquirir sus entraditos por la Universidad de Loyola.
0: Excelente, Daniel. Ya sabemos de qué se trata, incluso los grupos que van a estar presentes. Tenemos una idea ya de las actividades y queremos conocer a los artistas. También ya lo estabas mencionando. Ahora viene la pregunta, ¿dónde se va a realizar el Loyola Fest? ¿Qué día? ¿A qué hora? Y, por supuesto, ¿cómo puede participar la gente? ¿El ingreso es libre? ¿Se necesita entrada? ¿O hay algún requisito que debamos tomar en cuenta?
1: A ver, muchas gracias. Es justamente, bueno, con el departamento hemos visto, de hacerte entrega de dos entraditas para que veas cómo lo vas a sortear.
0: Súper.
1: Y bueno, la pregunta, lo que me decías, la fiesta se va a llevar a cabo en Green Planet, que es en Cotacota, y las puertas se van a abrir desde las 4:30. Pueden adquirir sus entradas en la Universidad de Loyola, en la sede Butch, o en la sede de Sehuencoma, o comunicarse con nosotros al 611-24000 para adquirir sus entradas. Como les mencionaba, todo está abierto para todo el público. Está abierto tanto para los exalumnos, alumnos de la Universidad de Loyola, los que quieren estudiar en la Universidad de Loyola, y obviamente toda la comunidad estudiantil que quiera participar de esta hermosa fiesta.
0: Excelente, Daniel. Muchas gracias. Ya vamos calentando motores. Y bueno, para todas las personas que nos están escuchando, pues ya tenemos dos entradas a disposición para no perdernos este evento, que va a estar muy bueno. Y ya para ir cerrando, quiero que pensemos en esa persona que todavía está dudando si ir o no. ¿Qué le dirías para convencerle de sumarse a Loyola Fest? ¿Qué hace especial este festival? ¿Y con qué experiencia quieren que se quede la gente después de vivir?
1: Bueno, la verdad, invitarles a la Universidad Loyola. Por ejemplo, este 23 de octubre tenemos la elección de Miss Mister y Lobito Loyola. Es una actividad súper linda, la verdad, los chicos compartimos ahí con los docentes, con jefes de carrera, con administrativos, estudiantes, etcétera, una linda fiesta donde se lleva a cabo la elección de estos tres puestos, ¿no? Y invitarles para que participen de la fiesta, sobre todo porque tenemos grandes sorpresas y les invito a que puedan participar con nosotros.
0: Daniel, muchísimas gracias por acompañarnos en Vive Latino y también por adelantarnos lo que se viene con el Loyola Fest. Antes de despedirnos, ¿algo que quisieras añadir antes de irnos?
1: A ver, chicos, nada, por último, quería pedir un temita. Ahí está, no. La verdad, chicos, invitarles a la Loyola Fest, es una experiencia muy linda. Invitarles a la Universidad Loyola, tenemos admisiones este 2027, tenemos más de 20 carreras a disposición. Entonces ya les voy a estar pasando otra vez, y con tu permiso, para poderles hablar sobre la admisión 2027 y poder explicarles más acerca de las carreras, distintas carreras que tenemos, y los distintos descuentos también. Invitarles a la comunidad Loyola, porque la Universidad Loyola muy lejos vas a llegar.
0: Excelente, así que ya lo saben, estén atentos a las novedades de la Universidad de Loyola para conocer todos los detalles también del festival, las actividades, los grupos invitados y el lugar donde se va a realizar. Gracias, Daniel, un gusto tenerte con nosotros, y a ustedes gracias por acompañarnos, será hasta otra oportunidad.
1: Muchas gracias.
0: Ya retornamos con más música, más éxitos, hacemos una breve pausa, ya retornamos en Es Latino Radio, la estación que vive en ti.
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10 de la mañana con 29 minutos, Dana junto a Belinda con Dolce Vita por Es Latino Radio, la estación que vive en ti. Y atención, porque tengo algo increíble que contarte. A ver, ¿te imaginas acercarte a un auto estacionado y que empiece a partir?

0: Estás pasando al lado de un auto y de repente empieza a tirar sonidos de terror de Halloween. No sé, yo creo que me daría un ataque. Puedes compartir tu participación conmigo al siguiente número.
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0: 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Le mandamos un saludo a Ronald Crispin, que está en sintonía de la radio. Nos solicita la canción de Ahí Vamos, de J Balvin, por Es Latino Radio, la estación que vive en ti.

0: Maluma junto a Shakira con Agua cuando son las 10 de la mañana con 37 minutos. 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
0: Y prepárate, porque aquí gana el más creativo. Así que quiero escucharte. El más creativo se lleva su entrada para el Loyola Fest. 10 de la mañana con 38 minutos. Mientras tú vas participando, vamos poniéndonos en sintonía modo fiesta, porque estoy segura que esta canción se va a bailar. Daddy Yankee, Gasolina, por Es Latino Radio, la estación que vive

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10:48, ¿a quién le importa? Lucra junto a Talía, este clásico vuelto cortito, sí, por Es Latino Radio, la estación que vive en ti. 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Encuéntranos en Instagram y en Facebook como AGVSRL y haz que te vean en grande. 10:49, seguimos con más música, más éxitos y nos vamos con lo último de Enrique Iglesias junto a Santos Bravo. Hola, calá, calá, por Es Latino Radio, la estación que vive en ti.

Justin Texas, cuando son las 10 de la mañana con 55 minutos, está en CNS Latina Radio, la estación que vive en ti. Y así vamos llegando al final del programa. Ha sido un gusto acompañarte entre buena música, curiosidades, calentando los motores para Halloween. Así que espero que haya sido de tu agrado. Es difícil comenzar la semana cuando es lunes. El lunes es el día que la mayoría lo odia. Pero no lo veas así. Más bien, ve el lunes como una nueva oportunidad, una nueva semana para hacer cosas diferentes. Y por supuesto, quédate en sintonía de la 100.3 FM en La Paz, El Alto y Viacha, la 106.0 en Cochabamba y la 91.1 FM en Villazón por Radio Energy. Porque desde las... desde ya las 11 tienes Like junto a Mariana Conde. Luego tienes Refresh con Ishwara de la Riva, el Tour Latino Vintage junto a Eduardo Hoffman, y para cerrar tu día con todo, Noche de Buenas con Rosana Rodríguez. 10:56, me despido. Sí, llegó el lunes y hay dos tipos de personas: las que ya tienen todo organizado y las que están buscando el celular mientras lo tienen en la mano. Dime, ¿cuál eres tú? Me despido con esta canción hermosa de Chop and Run de Sadway. Soy Janice Llanos y ha sido un placer acompañarte en Vive Latino desde las 7 hasta las 11. Nos escuchamos mañana en martes de elaboración de ranking. Chau, chau, chau.

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Hola, hola, ¿qué tal? ¿Cómo estás? Muy buenos días, feliz lunes. Arrancamos esta nueva semana con toda la actitud, buena música, pedidos musicales y toda la buena vibra que nos caracteriza. Te acompaña Mariana Conde Asturizaga hasta las 2 de la tarde en Like por Es Latino Radio, 100.3 en La Paz, El Alto Viacha y 106.0 en Cochabamba. Prepárate, prepara los audífonos, el parlante, donde quiera que estés, un saludo muy especial en el transporte, en el trabajo, de repente en clases, escuchando buena música, claro que sí. Así que sube el ánimo, que esta semana comienza con Like y todo puede pasar. Estás en la estación que vive en ti. Bienvenido.

desde Cochabamba para el mundo entero teníamos a los chicos de Son con la canción Déjame Quererte. Y a propósito, en Cochabamba estábamos en la 106.0, La Paz, el Alto Viacha, 100.3 FM. Y bien, cuando son las 11:15 de la mañana, vamos con el pronóstico del tiempo para este lunes. Comenzamos en La Paz con 17 grados centígrados, 0% de probabilidad de precipitación, humedad del 14% y vientos de 13 kilómetros por hora. Un día mayormente soleado para arrancar la semana con buena energía. Mientras tanto, nos vamos al valle en Cochabamba. Tenemos 23 grados centígrados, 0% de precipitación, humedad del 21% y vientos de 5 kilómetros por hora. Acá el sol también es el protagonista en la yacta. Y un consejo para ti, aunque el cielo esté despejado, no olvides tu bloqueador solar, lleva tu botella de agua y si vas a estar mucho tiempo al aire libre, una gorra o sombrilla serán tus mejores aliadas. Que el clima acompañe tus planes y que nada te quite las ganas de brillar en este lunes. Y bueno, continuamos aquí en Like con la mejor música y toda la buena vibra solamente en la estación que vive en ti.

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¡Eso! ¡Qué buena canción! Y hoy es el día para pasarla súper bien, para iniciar la semana con toda la mejor actitud y, por supuesto, con recomendaciones súper especiales. Atención en La Paz, porque llega a nuestra ciudad Alex Ubago este 21 de noviembre en un concierto que no te puedes perder por nada del mundo. 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Así que ve por tu entrada y no te quedes fuera de este gran, gran concierto, porque estoy segura que muchísimas personas estaremos presentes cantando a todo pulmón. 11:27, tenemos que recordar algo porque hoy es lunes 12 de octubre, pero no es un lunes cualquiera. Y los fanáticos de Hugh Jackman lo saben. Precisamente porque hoy es el cumpleaños de él, Hugh Jackman cumple 58 años. El destacado actor australiano Hugh Jackman cumple 58 años este lunes 12 de octubre. Y pues no cabe duda que uno de sus papeles más emblemáticos es el de Wolverine, el mutante de X-Men, al que ha dado vida por más de 2 décadas en innumerables películas. Sin embargo, también ha interpretado a otros recordados personajes. Jean Valjean en Los Miserables, P.T. Barnum en El Gran Showman, son otros roles en los que ha demostrado su talento para el drama y los musicales. A su filmografía se suman cintas como El Gran Truco, Australia e Intriga. ¡Feliz cumpleaños, Hugh Jackman! Y en esta mañana tan soleada de lunes, obviamente llena de buena energía, llena de buena música a través de la 100.3 es Latino Radio 106.0. Tenemos más canciones para compartir contigo a través de la estación que vive en ti.

estás en la estación que vive en ti, 100.3 en La Paz, 106.0 en Cochabamba. 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

Tú no te la puedes perder por nada del mundo. Tengo que contarte algo que estaba sucediendo en el mundo del espectáculo porque, bueno, cuando nos referimos a la colombiana Shakira, es imposible quedarnos sin noticias. Porque Shakira está ultimando los detalles para finalizar su residencia europea en Madrid. Aunque la última fecha contemplada fue en el espacio que había habilitado en Villaverde para albergar sus shows. Era la de este domingo, 11 de octubre, es decir, ayer. Entonces, la cantante colombiana añadió un concierto más, el del 12 de este lunes, hoy. Una despedida apoteóstica. Tras 3 semanas de jolgorio en la capital. Pero para dar las gracias a la ciudad por la acogida que su gira de Las Mujeres Ya No Lloran ha tenido en España, la artista ha preparado un cierre genial, increíble del tour. Un concierto al que han asistido varias personas. Y de hecho, lo más especial de este concierto es que van a acudir amigos y compañeros de la industria, como ser Maluma, BL, Dani Martin y Bizarrap. Shakira siempre está bien acompañada. Y es momento de recordar una de sus icónicas canciones del año 2002, Te Dejo Madrid, a través de la 100.3, la estación que vive en ti.

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Y cuando escuchamos una canción de Siddhartha, definitivamente nos ponemos en modo romántico. Ahí teníamos a Pedacito de mi Corazón. Qué hermosa canción a través de la 100.3 FM en La Paz, el Alto Viacha, 106.0 en Cochabamba. Es Latino Radio. Y bien, a esta hora de la mañana yo quiero darte un consejo muy especial porque llegó mi momento favorito de la mañana. Así es, vamos a hablar de salud y alimentación. El sector de NutriTips ha llegado. Hoy te traigo un dato que quizá no conocías. ¿Sabías que tomar té negro justo con tus comidas puede reducir la absorción del hierro de algunos alimentos? Así es, las lentejas, los frijoles y otros alimentos vegetales aportan hierro, pero el té negro contiene sustancias llamadas polifenoles, que pueden dificultar que nuestro organismo lo aproveche al máximo. Ahora, ¿qué podemos hacer con esto? Si acostumbras a acompañar tus comidas con té negro, una alternativa es tomarlo entre comidas, en lugar de beberlo junto con el almuerzo. Y también puedes combinar alimentos vegetales que aportan hierro con fuentes de vitamina C, como el tomate, el limón o el locoto, para favorecer su absorción. Ojo, esto no significa que debas de dejar de tomar té ni eliminar ningún alimento. Se trata de aprender a combinarlos mejor y aprovechar cada nutriente. Ya lo sabes, pequeños cambios en nuestros hábitos pueden marcar la diferencia. Esa fue la parte de NutriTips, consejos sencillos para cuidar de ti todos los días. Atento, atento, que ya comienza el live de TikTok y vamos a estar con la dinámica en unos minutos nada más. Ya voy a lanzar la pregunta, la dinámica de esta jornada, pero mientras tanto quiero que te quedes a disfrutar más música conmigo acá en Es Latino Radio.

Son las 11 de la mañana con exactos 55 minutos y pues llegó el momento de la dinámica. Vamos con una pregunta para empezar este lunes entre risas. Bueno, resulta que el fin de semana me propuse dejar todo en orden en casa, pero apenas vi la escoba, el trapeador y esa montaña de ropa esperando ser doblada y planchada. Se me fueron todas las ganas. Yo solo quería descansar y disfrutar de mi tiempo libre. Y bueno, ahí me puse a pensar, todos tenemos una tarea doméstica que hacemos por obligación, pero que si pudiéramos, se la encargaríamos a alguien más. Así que hoy quiero saber de ti, ¿cuál es la tarea doméstica que más odias hacer? ¿Barrer, lavar los platos, cocinar o doblar la ropa? Vamos, cuéntamelo sin miedo, porque en Like te escuchamos, pero no te juzgamos. ¿Cuál es la tarea doméstica que más odias hacer? Bueno, en mi caso sería lavar los platos. Algo muy complicado, ¿no? Las manos se enfrían, ustedes saben. 698-88-399 para que nos vayas contando cuál es la tarea doméstica que más odias hacer. Escuchamos, pero no juzgamos. 698-88-399, la línea que está completamente habilitada para tus respuestas. Y por supuesto, tenemos que cerrar la hora con buena música. Ponte atento a las redes sociales porque en un minuto nada más iniciamos con el live de TikTok para leer tus respuestas. Viene Maná en colaboración con Karim León para cantarnos Vivir sin aire a través de la estación que vive en ti.

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arrancamos la segunda hora de Like a través de la 100.3 es Latino Radio en La Paz, el Alto Viacha, 106.0 en Cochabamba. Por si recién te estás uniendo a la sintonía de Es Latino Radio, pues bienvenido. Mi nombre es Mariana Conde Asturizaga y estoy contigo hasta las 2 de la tarde, compartiendo buena música, buena onda y poniéndole algo de energía este lunes, inicio de semana. Bien, arrancamos con la hora de la dinámica. Ya tenemos acá la pregunta: ¿cuál es esa tarea doméstica que realmente no te gusta hacer? Por acá me contaban que lavar el auto, lavar los platos. Yo les decía que personalmente lavar los platos, la tarea doméstica que no me gusta hacer para nada. Freddy Ávila nos responde: lavar el carro. Hugo nos dice: ordenar los servicios después de lavar. Lavar los platos o lavar la ropa. Lavar los platos, wow, tenemos muchas personas que están de acuerdo conmigo que, bueno, debe ser una de las tareas más difíciles del hogar. Bien. Recuerda dejar tu respuesta a través del 698-88-399. Matías nos responde a través del 698-88-399. Odio limpiar los baños, planchar, limpiar los baños y duchas. No sabes cómo lo detesto. Y dime cómo lo trabajo en ello. Atentamente, Matías. Bueno, no, lo peor es acumular trabajo en eso. Pero bueno, quiero saber tu respuesta a través del 698-88-399. Tenemos más canciones para disfrutar contigo a través de la estación que vive en ti.

¡Qué buena canción acabamos de disfrutar! Era Shepherd con Geronimo a través de la 100.3 es Latino Radio 106.0 en Cochabamba. Quiero mandar un saludo muy especial a la gente que nos escucha desde Guatemala, Joshua, desde Ecuador, Quito. Muchísimas gracias a la juguetería de Toys Joaquín que nos escucha desde Chile también. Gracias a todas las personas que siempre están en sintonía de la 100.3 es Latino Radio. Y por supuesto tenemos la dinámica de esta jornada. ¿Cuál es esa tarea doméstica que no te gusta hacer para nada? A ver, por este lado nos cuenta Beymar. Buenas tardes de Dios, Marianita. A mí no me gusta lavar los platos. Otra persona que odia lavar los platos. Danielita nos cuenta cocinar y lavar los platos. Carlos, lavar la ropa y planchar. Jorge 21, barrer la casa, nos responde. Y Alex nos pone, puedo lavar todo, menos las ollas. Y por este lado también nuestro pequeño Nico nos dice, bañar a mi perrito Rufito. Un saludo muy especial a Dani también. Por este lado también tenemos más mensajes que nos llegan al 698-88-399. Por ejemplo, Polarcito nos cuenta. Buenas tardes, Marianita. Saludos y abracitos de osito. Sobre la dinámica, ordenar los platos después de lavar, doblar la ropa, planchar. Bueno, es válido. Más bien ya está en otro team. Por acá tenemos otra respuesta. Hola Mariana, respondiendo a la dinámica, a mí lo que no me gusta es trapear el piso. Lavar los platos no es tan difícil con algunas modificaciones importantes. Lavar con guantes y con agua hervida. Ah, bueno, y con la música de Es Latina Radio. Bien, bien, ahí me encanta. Con esta música se hace todo fácil. Lavar los platos y quisiera pedirte la canción de Noelia Enamorado como segunda opción de Thalía, Regresa a mí, perfecto. Vamos a estar programando las canciones para la 1 de la tarde. Un beso enorme hasta el alto para nuestro querido amigo Luis. Tenemos más canciones para compartir contigo a través de la estación que vive en ti.

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Moving to the Sun a través de la 100.3 es Latino Radio 106.0 en Cochabamba. Ay, tenemos un montón de respuestas con la temática de esta jornada. A ver, por acá nos dicen, ¿no?

escucha desde Lima. Un beso enorme, Gaby Gaby. En labores domésticas, creo que soy la única. Disfruto de ordenar siempre y cuando sea con guantes. No me gusta lavar los platos, nos dice Kevin. Barrer, porque parece que el polvo se reproduce cuando uno termina. Y bueno, sí es cierto. Camila nos cuenta, tender mi cama. ¿Para qué? Si en la noche voy a volver a destenderla. me encanta la creatividad que tiene. En fin, vamos a tener más respuestas y más chismes seguramente por acá. 12:32, tengo que hacerte una invitación muy, pero muy especial. 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Y la venta de entradas ya está completamente disponible en Farmacorp y Todo Dix. 698-88-399 es la línea que está completamente habilitada para que tú también puedas contarnos cuál es esa tarea doméstica que no te gusta hacer. 12:32, más música a través de la estación que vive en ti.

Ay, ay, ay, qué bonita canción de la mano de Camilo. El árbol a través de Es Latino Radio, la estación que vive en ti. 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Momento de continuar con más canciones. Antes de escuchar más respuestas, vamos con un clásico del año 2003. Algo de reggaetón para un buen lunes. Y tú sabes que sí, necesitamos levantarnos de la silla y bailar un poco. Te dejo con Yandel. Esto es Dembow a través de la estación que vive en ti.

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0: Teníamos a Karen Torres con la canción ¿Qué nos pasó? Y definitivamente es una canción con la que muchas personas se deben sentir identificadas. ¿Cuál es esa tarea doméstica que no te gusta hacer para nada? Cuéntanos al 698-88-399. En esta situación vamos a oír qué nos dice nuestro amigo Jimmy.
1: Hola Marianita, la bonita, te habla tu querido amigo Jimmy. Bueno, lavar los platos es lo más fácil del mundo. Cocinar también es una maravilla al lado de Es Latino Radio y sobre todo con los lives del mismo. Lo que es difícil es lavar los pisos o ordenar tu cuarto cuando lo has desordenado toda la semana y lo has dejado así, o te has acumulado la ropa y has tenido que lavar mucha ropa. Eso sí es complicado. Bueno, te mando un gran abrazo, te cuidas mucho y bye bye.
0: No, muchísimas gracias Jimmy por la respuesta. Y de hecho, sí, tenemos algunos comentarios por acá por el live de TikTok que nos dicen, con Es Latino todo es fácil, todo llega de por sí, ¿no? Pasa volando mientras estamos haciendo una tarea doméstica. Alex, también toda tarea doméstica es pasable con musiquita. Bueno, déjame saber tu opinión al 698-88-399. Antes de irnos con más canciones, quiero hacerte una invitación. 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Ahora sí es momento de irnos con más música. Te dejo con Enrique Iglesias, Oh, Laca Laca, a través de la estación que vive en ti.

0: La mala del cuento de María José a través de la 100.3 es Latino Radio 106.0 en Cochabamba. Ya casi vamos terminando. Bueno, de hecho, ya terminamos con la dinámica de esta jornada. ¿Cuál es esa tarea doméstica que no te gusta hacer por nada del mundo? Cortar el césped cuando hace un sol arrasador. Y es completamente cierto. Y el último audio de nuestro amigo Mauricio. Sabemos que está también acá en el live. A ver, vamos a oír qué nos dice.
1: Hola, ¿qué tal? Es Latino Radio. Saludos desde Chile. Un abrazo, tía Mariana. Yo creo que la tarea que más yo creo que complica hacer es la de limpiar los baños, sobre todo cuando la gente después de usarlo. Porque yo durante mucho tiempo trabajé en sector de alimentos y justamente los clientes no podían esperar por usar los baños porque venían viajando horas y horas de la carretera. Entonces, lamentablemente, los jefes te presionaban y te decían, tiene que ser para ahora, tiene que ser para ahora. Y habían algunos que estaban pestilentes, perdonando la expresión, pero y uno tenía que correr con esas cosas, porque si uno está trabajando con alimentos no pueden haber mezclas de olores, lamentablemente.
0: Uy, Mauricio, gracias por la respuesta, por la franqueza. Bueno, de esa manera hemos terminado con la dinámica de esta jornada acá en Like. ¿Cuál es la tarea doméstica que menos te gusta hacer? Quedamos, bueno, la mayoría estamos de acuerdo en que lavar los platos puede resultar algo difícil, pero no debe ser algo que nos perjudique, que nos, no sé, que nos deje sin ganas de hacerlo. De alguna manera sí tenemos que hacerlo alguna vez y lo hacemos con buena música a través de Es Latino Radio, la estación que vive en ti. 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Muchísimas gracias por haber participado de esta dinámica. Comenzamos la tercera hora dentro de poco nada más y los tres primeros mensajes tienen su canción asegurada en el sector Lo Pides, Lo Tienes acá en la estación que vive en ti.

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La tercera y última hora de Like junto a Fénix. Flexing Robert, la canción que suena a todo volumen a través de la 100.3 es Latino Radio 106.0 en Cochabamba. Y a propósito, como estamos iniciando esta nueva hora, quiero hacerte una invitación buenísima. Estoy segura que si te gusta la música, ay, que nos trae muchos recuerdos y en especial el rock, esto te va a interesar, porque Bolivia siente el rock de esta manera. 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El rock se vive de esta manera en Bolivia. 1:07, estamos en el sector Lo Pides, Lo Tienes y por supuesto ya las tres personas más rápidas han tenido programada su canción. Gracias por estar en sintonía de Slatino Radio, tenemos más música. Te dejo con Ariana Grande, esto es Petal, a través de la estación que vive en ti.

0: excelente canción con la que continuamos en la programación de Like a través de la 100.3 FM 106.0 en Cochabamba. Teníamos a Kevin Carl esta noche, una solicitud que nos llegaba a través de nuestro número de WhatsApp. 13:16, presta muchísima atención a lo que voy a decirte porque voy a hablarte de un lugar que definitivamente lo tiene todo. 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Atención también a los amantes de las películas, que esas que pasaban en Disney. Si te hablo del Juego de Gemelas, ¿se te hace algún recuerdo? Ay, porque se vivió una nostalgia increíble en las redes sociales, porque Lindsay Lohan sorprendió a todos sus seguidores al volver a dar vida a Annie y Hallie, las hermanas de Juego de Gemelas, para celebrar el cumpleaños de ambos personajes este 11 de octubre, o sea, ayer. La actriz compartió en redes sociales un breve video en el que recreó a ambas hermanas. ¿Crees que deberían sacar una secuela de Juego de Gemelas? ¿Con un poco, ya un poco más grandes ellas? Definitivamente, Lindsay Lohan abrió la memoria y revivió los corazones de la temporada de cuando Juego de Gemelas recién había salido. Tenemos más canciones para compartir contigo y, por supuesto, las canciones que tú solicitas son completamente aprobadas. Lo pides, lo tienes acá en Es Latino Radio, la estación que vive en ti. Y de hecho, por supuesto, tenemos las canciones que viven sonando en tu cabeza. Lo pides, lo tienes. 106.0 en Cochabamba, 100.3 en La Paz, El Alto y Viacha. Ahora sí, nos vamos con la canción Solicitud de nuestra amiga Melissa.
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0: través de la estación que vive en ti, estás conectado con Es Latino Radio 100.3 en La Paz, el Alto Viacha 106.0 en Cochabamba. Y a esta hora quiero hacerte la invitación a un lugar precioso. Así es, porque de hecho la vamos a pasar súper bien, vamos a cantar y vamos a recordar esas canciones hermosas. 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Si tú eres fan de Bad Bunny, esto te va a interesar. Porque Rockstar continúa entregando detalles de lo que va a ser Grand Theft de Auto 6. Esta vez revelaron algunas de las radios que estarán presentes en el videojuego. Una de estas será Cocoteo FM, una emisora de música latina y reggaetón que será conducida por el mismísimo Bad Bunny, quien tendrá el nombre ficticio de El Martillo y estará acompañado por La Gata. Pero eso no es todo, porque incluso estaría presente la canción EO de Benito junto con temas de otros artistas como Si Estrucho Estrucho de Axel Rulay y Canalla de Romeo Santos. Así que ya lo sabes, Benito llega a Vice City. Por nada más nos vamos a poner a escuchar una canción de este cantante que definitivamente ha llevado la música latina a otro nivel. Te dejo con Bad Bunny. Esto es Nueva York a través de la 100.3, estación que vive en ti, 106.0 en Cochabamba.
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Pero qué buena canción teníamos a esta excelente colaboración de Los Ángeles Azules con Tini Pael. Y de hecho esta canción forma parte de los 40 más importantes acá en Es Latino Radio. Ya sabes, mañana estamos con martes de elaboración de ranking, así que vas a poder votar por tus canciones favoritas. 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Y obviamente quieres ir súper presentable este gran concierto, sí, ¿verdad? 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Muchísimas gracias a las personas que nos escriben y nos mandan saludos. Quiero mandar un abrazo enorme hasta San Pedro de Cholula, Puebla, México. Gracias por estar en compañía de Es Latino Radio, la estación que vive en ti. Y a propósito, vive en ti.

0: Y las canciones, por supuesto. Y las canciones que tú deseabas escuchar. Porque estamos en el sector, lo pides, lo tienes. Acá, en Es Latino Radio, la estación que vive en ti.
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Estás en Es Latino Radio, 100.3 en La Paz, El Alto Viacha, 106.0 en Cochabamba, y teníamos la canción de Stella Lefty, Boston. Y bueno, seguimos disfrutando de más música, ya nos queda poco tiempo en Like, pero la música nunca termina en Es Latino. Y las sugerencias tampoco. 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Me refiero a Morat, porque hace algunas semanas el grupo ganador del Latin Grammy sometió a consideración de su público dos canciones entonces inéditas. Me mata y suéltame. La consigna era sencilla, pero ambiciosa. Los fans debían generar contenido con cada tema, y aquel que acumulara más publicaciones se convertiría en el próximo lanzamiento oficial de la banda. Y pues ahora eligieron para el video musical ambientar su videoclip en una residencia de adultos mayores. Por si no has ido a ver el video de Morat, Me Mata, pues te invito a que vayas a hacerlo. Y a seguirnos en todas las redes sociales, porque ahí tenemos todas las noticias que tú necesitas saber sobre tus artistas favoritos. Nos buscas como Es Latino Radio en Facebook, Instagram, TikTok, estamos en Tweets, en todas las plataformas digitales. Regálanos un like, regálanos un follow y forma parte de la comunidad de Es Latino. Sin más que decir, te dejo con esta increíble canción a través de la estación que vive en ti.

esa manera hemos llegado al final del like. Muchísimas gracias por haber estado esta mañana acá conmigo. Gracias por acompañarme este inicio de semana. Soy Mariana Conde Asturizaga y te invito a seguir en sintonía de Es Latino Radio 100.3 en La Paz, El Alto y Viacha y 106.0 en Cochabamba. No te muevas, que la buena música continúa. Ya viene Ishwara de la Riva en Refresh. Nos reencontramos mañana a la misma hora. 11 de la mañana te estaré esperando por acá. Y recuerda, disfruta, sonríe y ponle like a la vida. Chao, chao.

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0: 2 de la tarde con el 6 minutos. Hola, hola, ¿qué tal? Aquí estoy ya conectada contigo, Ishuara de la Riva, tu acompañante, tu mejor amiga, tu locutora favorita, hasta las 6 de la tarde. Estamos empezando este programa que la verdad tiene mucho entretenimiento para ti, además que te mantengo actualizado con las noticias de tus artistas favoritos, el mundo del cine, consejos para que tengamos nuestro glow up este 2026 y realmente muy buena música. Es que para poder vivir la experiencia acá en Is Latino Radio completísima, también puedes seguirnos en redes sociales. Estamos presentes en Facebook, en Instagram, en TikTok, en X, en YouTube, en todas partes como Is Latino Radio. Sintonízanos en la 100.3 FM La Paz, El Alto y Viacha, y estamos en la 106.0 FM en Cochabamba. Pero tranquilo, porque sabemos que si no estás en ninguna de estas otras dos ciudades, aún quieres estar conectado con tu programación favorita, así que te invito a descargar la aplicación de Is Latino Radio o escucharnos desde la página web www.islatinoradio.com. Tiene una canción que la verdad por su título ha generado mucha controversia, pero ¿quién no la ha bailado un viernes por la noche y ha cantado esto a todo dar? Porque esta colaboración realmente la ha roto. Bad Bunny y Becky G te traen Mayores.
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2 de la tarde con 13 minutos. Sigues conectado a Es Latino Radio. Estás en tu programa de tarde favorito, Refresh. 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Entre tanto, ha llegado el momento de escuchar a Clarín y Quevedo. Esto es Juquear.

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1: Wow, tenías a Malcolm Todd con Earrings. Son las 2 de la tarde con 28 minutos y hay algo que te quiero contar, algo que tal vez tú no lo sabías, pero es el dato interesante de la jornada. Hoy que estamos en 12 de octubre. Apuesto que no sabías que un día como hoy no se celebra de la misma manera en todos los países, pero estamos hablando del Día de la Hispanidad. Aunque la fecha está relacionada con la llegada de Cristóbal Colón a América en 1492, cada país le ha dado un significado algo diferente. En España, por ejemplo, se conoce como Día de la Hispanidad y coincide con su fiesta nacional. En otros lugares como Argentina se conmemora el Día del Respeto a la Diversidad Cultural, mientras que acá en Bolivia el 12 de octubre se reconoce como el Día de la Descolonización. Y aquí viene el dato interesante. Una misma fecha puede representar distintas maneras de entender la historia. Para algunos es una oportunidad de destacar los vínculos culturales y lingüísticos entre los pueblos, y para otros es un momento para reflexionar sobre los pueblos indígenas, la colonización y sus consecuencias. Por eso, más allá del nombre que recibe este día, esta fecha nos invita a conocer la historia desde distintas perspectivas y a reconocer la diversidad cultural que forma parte de nuestra identidad. Un dato curioso también para recordar, aquí en Bolivia, el Día de la Descolonización fue establecido oficialmente un 12 de octubre de 2011, mediante el Decreto Supremo 1005. Son las 2 de la tarde con 29 minutos y seguimos escuchando muy buena música porque ahora se asoma My Chemical Romance. Así es, súbele volumen a la radio que viene buen rock. Esto es Siri Parsons por Islatino Radio, la sintonía que vive en ti.

y te lo agradezco, Cani García y Karin León vuelven a unir sus voces en El Sombrero y la Camisa, una nueva historia de desamor. Son las 2 de la tarde con 35 minutos. 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Momento de hacer nuestro respectivo viaje en el tiempo. Como 25 años atrás, todos cantábamos esta canción. Cristian Castro te trae Azul.

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1: Confianza absoluta, una declaración que volverá a encender el eterno debate del fútbol. Cristiano Ronaldo tiene clara su postura. Se considera uno de los jugadores más completos de la historia y asegura que sus números respaldan su trayectoria. En una entrevista con CNN, el delantero portugués afirmó: "Soy el jugador más completo", y fue más allá al declarar que será el mejor de todos los tiempos. También habló de Lionel Messi, su histórico rival, y comparó su competencia con la que protagonizaron los pilotos de Fórmula 1, Alain Prost y Ayrton Senna, destacando cómo ambos se impulsaron mutuamente. Pero hay otro objetivo que mantiene motivado a CR7, alcanzar los 1000 goles oficiales. El portugués reconoce que sería un logro extraordinario, aunque prefiere concentrarse en el presente y no anticipar cuándo llegará el momento de retirarse. Y ahora la pregunta es inevitable. ¿Los números son suficientes para definir quién es el mejor de la historia? ¿O también cuentan los títulos, el talento y la influencia en el juego? Un debate que seguramente seguirá dando de qué hablar entre los hinchas del fútbol.
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Escuchaste a Foreign Tapes con Bonita Bonita. Son las 2 de la tarde con 58 minutos. 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Cerramos esta hora de programación junto a Reels B. Esto es Tu Paz.

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forma de decir adiós con bachata. Luis Fonsi te traía Me Despido. Son las 3 de la tarde con 6 minutos. Saludamos a todas las personas que están conectadas en la transmisión en TikTok en Es Latino Radio. Saludos hasta Buenos Aires, Argentina, dice César. Tenemos a Laucha, a Axel, a Danielita Cordero, Polarcito, a Héctor Daniel, Osito Flow, que ya se unió a la transmisión. Les enviamos muchos besos y abrazos. Y ya saben que Oliwis, saludamos a Jimmy Javier también. A Adrián, ¿qué tal? Buenas tardes. Ya saben que los lunes, miércoles y viernes son día de chismecito live. Bueno, en realidad tenemos story time. Y para ti que nos estás escuchando a través de frecuencia modulada o en la aplicación, también en la página web, ya sabes que puedes compartir tu story time con nosotros al 698-88-399. No se va a decir tu nombre, pero sí vamos a contar la historia para que veamos qué opinión tiene la audiencia de Es Latino Radio. Estamos transmitiendo desde La Paz, Bolivia. Bueno, vamos de ya con la story time de hoy. Lo tengo acá listo, así que llegó el momento del chisme. Yo creo que esto es algo polémico porque todos hemos estado o de un lado o del otro. Dice, les cuento lo que me pasó porque ya no sé si estoy exagerando o tengo razón para estar enojado. Una noche mi pareja esperó a que me quedara dormido para revisar mi celular. Yo no sabía nada hasta la mañana siguiente. ¿Cómo habrá hecho? Me pregunto. ¿Habrá escaneado su rostro? ¿Habrá usado su dedo? Y empezó a reclamarme por un mensaje que había encontrado. Y yo no entendía de qué me estaba hablando. Cuando me mostró el mensaje, entendí que fuera de contexto podía parecer algo sospechoso, pero tenía una explicación. Intenté aclararlo, pero mi pareja ya se había hecho toda una película y parecía que nada de lo que yo dijera iba a cambiar su opinión. Ahora siento que tengo que demostrar mi inocencia por algo que realmente no hice y encima me molesta que haya revisado mi teléfono a escondidas. Bueno chicos, ustedes que están acá en la transmisión en TikTok, saludos hasta México, querida Camila Muñoz, a Will también, a Noé, a Alejandra Noriega que está con nosotros también. ¿Qué opinan? ¿Realmente qué opinan de que tu pareja te revise el celular? Yo creo que es diferente a pedirle ver algo, a preguntarle por algo, a que tengas que revisarlo a escondidas. Pero vamos a esperar la opinión de los que están ahora en la transmisión en TikTok y de los oyentes de Es Latino Radio. Puedes enviarme tu respuesta, tu opinión, al 698-88-399. Dice Sátiro que la deje a la tóxica, no es ahí. Bueno, chicos, voy a esperar sus opiniones. ¿Tú qué dices? ¿Qué pasa acá? ¿Revisaron su celular mientras estaba dormido y luego le reclamaron por un mensaje que estaba fuera de contexto? Ahora, él debería defender su inocencia, debería decir, no, lo siento por el mensaje que encontraste, voy a aclararte la situación, o debería estar molesto porque revisaron su celular sin que él lo supiera. Regale el celular y que se quede con los mensajes. Nadie debe revisar el cel de otra persona y menos si está dormido, eso dice Noé Salinas. Bueno, seguimos escuchando buena música mientras tú vas pensando qué opinas de este story time. Vamos a pasar el micrófono a JP. Esto es Le Pedí Adiós junto a Gracie.

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Y bueno, hay recuerdos que todavía llaman de madrugada. Farruko te traía cositas que hacíamos, un clásico del reggaetón que llegó en 2011. Son las 3 de la tarde con 17 minutos. 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Seguimos conectados a muy buena música porque ahora se asoma Bruno Mars. Esto es Dance With Me.

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0: Ahí tenía la colaboración de Thalía junto a Luke Racon, ¿A quién le importa? Son las 3 de la tarde con 28 minutos y seguimos con más acá en Refresh por Is Latino Radio. Te recuerdo que estamos conectados contigo también a través de la transmisión en TikTok, así que puedes encontrarnos en tu celular en la cuenta de Is Latino Radio. El Storytime ya fue lanzado. Básicamente estamos hablando de una historia en la que la chica le revisó el celular a este muchacho mientras estaba dormido. Al final encontró un mensaje que parecía sospechoso, fuera de contexto. Él trató de defenderse, ella no le ha creído nada y él se pregunta, ¿está bien que yo esté tratando de mostrar mi inocencia? Porque también estoy molesto porque ella revisó mi celular. Así que ahí va la pregunta para ustedes. ¿Qué opinan de que tu pareja te revise el celular? ¿Tú qué harías en ese caso?
1: Hola, hola. Muy buenas tardes desde Los Ángeles, Chile. Respondiendo al el toy de hoy. Bueno, es muy feo que ya sea la mujer o el varón revisen los teléfonos. Si yo tengo una duda, la llamo y le consulto.
0: ¿Ya?
1: Si ella anda con escondidas, dime y direte, ¿qué puede ser? Es que no, la relación se acaba de un viaje. Así de simple. Uno en esta vida, uno viene a hacer una vida de pareja. No a preguntarle con cuántas personas anduviste o a jugar a la adivinanza.
0: Uy, sí, es muy cierto eso. Muchas gracias por tu respuesta a este story time. Y tiene mucha razón en el hecho de decir, hay que encarar la situación y si tengo alguna duda, puedo consultársela directamente a ella en vez de romper su privacidad y revisarle el teléfono. Dice, hola Ish, mi respuesta al story time. Para mí, está mal revisar el celular de tu pareja a escondidas, porque una relación debe construirse con confianza. No con invasión de privacidad. Y pero aún, encontrar un mensaje, inventarse toda una historia en la cabeza y condenar a la otra persona sin escuchar su explicación. Pero también hay que preguntarse, ¿qué llevó a esta chica a desconfiar? Porque el amor sin confianza se convierte en una tortura para ambos. Uy, la verdad que sí. Ahora, si tú has tenido alguna razón quizás para revisar el celular, tenías alguna duda, sí podías haber preguntado, como dice Mau, pero también hay relaciones en las que no te dan espacio para consultar cosas, ¿no? Como que la otra persona se enoja cada vez que preguntas, entonces tú te sientes tal vez orillado a pensar mal. Pero bueno, lo que yo quiero saber es cuál es la opinión de la audiencia de Is Latino Radio. Tenemos también la respuesta de nuestro querido Johnny. Enseguida la vamos a compartir con toda la audiencia. Antes, tenemos una canción para ti. Nos pidieron Si Antes Te Hubiera Conocido, de nuestra queridísima Karol G. Así que la vamos a escuchar ahora en Is Latino Radio. Una canción que tú dedicarías. ¿Tienes un amor que nunca se dio? Disfrútala en tu sintonía favorita.
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Un viaje a los 90 junto a María Becerra y Trueno. Son las 3 de la tarde con 37 minutos. 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La canción que ganó la votación en esta jornada, una canción de 1997, es de Alejandro Sanz. Esto es Amiga Mía.

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linda canción para dedicar. Tenías a Juan Solo con el Salvavidas. Son las 3 de la tarde con 49 minutos. Y siguen llegando los mensajes en respuesta al Storytime. Y la transmisión en live se volvió una locura. De repente estábamos hablando de infidelidad y cositas por ahí. Pero bueno. Dice, hola Shuara, te escribe Anonymous. Te cuento que una vez, sin querer, revisé el celular de mi ex. Y lo mío no fue malentendido, porque en el mensaje decía otro chico, hola amorcito, buenos días, nos vemos mañana. Y conmigo la muy desgra no tenía tiempo para salir. Bueno, pero claro, no tenía tiempo porque estaba saliendo con el otro y obviamente le seguí el cuento de que ella no iba a poder verme otro día. Y la muy cínica me dijo que era porque estaba con mucha tarea y fue ahí donde exploté, le reclamé y le dije hasta de lo que se iba a ir de este mundo. Le dije textual. No voy a leer esto. Este mensaje está muy intenso. Dice, Perlas Negras, gracias. Vamos a buscar la canción. Gracias por compartir tu opinión sobre el Storytime. Otro mensaje dice, Alishwara, yo creo que cuando hay comunicación y honestidad, no habrá problema de revisar el celular de cada quien. Pero si hay dudas, es mejor preguntar sobre el tema. Y si detectas que no hay seguridad en la respuesta, es mejor analizar si vale la pena seguir ahí. Una relación es libertad, pero siempre con respeto. 3 de la tarde con 50 minutos. Enseguida seguimos leyendo sus opiniones. Entre tanto, Mora te trae, me mata.

Bienvenidos a Rosé con Utrix. Son las 3 de la tarde con 57 minutos. Te recuerdo que para vivir la experiencia completa acá en tu sintonía favorita, debes seguirnos también en redes sociales. Estamos presentes en Facebook, Instagram, TikTok, X, YouTube, en todas partes para mantenerte informado sobre tus artistas favoritos. Vamos a cerrar esta hora de programación con la canción que ganó la votación acá en la transmisión en TikTok. Justin Timberlake te trae Can't Stop the Feeling.

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0: Escuchaste a Adela con Ain't in LA. Son las 4 de la tarde con 8 minutos. ¿Estás pensando a dónde salir, pasar el rato, distraerte un poco, dejar la rutina atrás? 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Ha llegado el momento de bailar, pero esta vez hasta abajo junto a Ivy Queen y Wisin.
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cuando te das cuenta que le gustas a la persona que te gusta. Tenías a los amigos invisibles con La que me gusta. Éxito de su álbum Repeat After Me de 2013. Son las 4 de la tarde con 16 minutos y estamos entrando de lleno a nuestro Glow Up Zone. ¿Te ha pasado que cometes un error en el trabajo, en el gimnasio o incluso en una relación y en lugar de pensar que te equivocaste, empiezas a pensar que tú eres el problema? Como si un error fuera suficiente para demostrar que no eres capaz. Bueno, hoy vamos a cambiar esa perspectiva. La psicóloga Carol Dweck desarrolló el concepto de mentalidad de crecimiento, que consiste en entender que nuestras habilidades pueden desarrollarse con práctica, aprendizaje y además esfuerzo. La diferencia está en cómo interpretamos lo que nos pasa. En lugar de decirte soy un desastre, prueba con esto todavía me cuesta, pero puedo aprender a hacerlo mejor. ¿Notas el cambio, la diferencia? En el primer caso, conviertes un error en una etiqueta sobre quién eres. En el segundo, reconoces que puedes mejorar. Y ojo, tener mentalidad de crecimiento no significa que todo se resuelva esforzándote más. También significa reconocer cuando necesitas ayuda, cambiar de estrategia o simplemente darte tiempo. Así que la próxima vez que algo te salga mal, no te preguntes qué dice ese error sobre tu valor como persona. Pregúntate qué puedes aprender de él. Porque equivocarte describe algo que hiciste, no todo lo que tú eres. Así que no vayas a ponerte una etiqueta la siguiente vez. Tenemos ahora a Sammy Shalhoub, una canción para esta tarde de lunes. 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

Tenías en tus oídos a Camilo cantando El Árbol. Son las 4 de la tarde con 27 minutos y continuamos con nuestro segmento Glow Up Zone. Un consejo para ti para que podamos mejorar juntos día a día. Y estábamos hablando de cambiar la forma en cómo nos hablamos. Ahora quiero ponerte un ejercicio sencillo para poner en práctica esta idea. Piensa en algo que te haya salido mal últimamente. Tal vez cometiste un error en el trabajo, no cumpliste una meta personal o sentiste que no avanzabas tan rápido como esperabas. ¿Qué fue lo primero que dijiste? Algo como nunca hago nada bien, no soy suficiente o esto no es para mí. Si te reconoces en esas frases, prueba reformularlas. En vez de soy mala para esto, puedes decir todavía estoy aprendiendo. En vez de volví a fallar, prueba con esta vez no funcionó, necesito revisar qué puedo cambiar. No se trata de engañarte con frases positivas ni de fingir que esto no duele. Se trata de hablarte de una manera que te permita avanzar en lugar de castigarte. Pero hay algo mucho más importante. No tienes que convertir cada error en una gran lección de vida. A veces basta con reconocerlo, corregir lo que puedas y continuar. Tu valor personal no sube cada vez que aciertas ni desaparece cada vez que te equivocas. Puedes querer mejorar sin tratarte mal en el proceso. Así que quédate con esta pregunta. Si una persona que quieres cometiera exactamente el mismo error, ¿tú le hablarías con la misma dureza con la que te hablas a ti mismo? Seguimos con la buena música porque se asoma BTS. Esto es Fake Love. 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

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Tenías a Lisa con Sabarica, 4:36. 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Ha llegado el momento de hacer nuestro pequeño viaje en el tiempo. Orquesta Adolescence te trae Persona Ideal. Cántala y báilala con nosotros en tu sintonía favorita.

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1: La primera vez que estas artistas colaboran, Belinda y Dana te traían Dolce Vita por la 100.3 FM. Son las 4 de la tarde con 49 minutos. Y te tengo que actualizar en el mundo de la farándula, porque la cuenta regresiva para los Latin Grammy ya comenzó y Rosalía apunta a convertirse en una de las grandes protagonistas de la noche. A un mes de la ceremonia, que se celebra el 12 de noviembre en Las Vegas, otro medio publicó sus predicciones sobre quiénes podrían llevarse los premios más importantes, y quiero saber cuáles son tus predicciones también. Entre sus principales apuestas está Rosalía con La Perla junto a Yaritza y Su Esencia como posible ganadora de Grabación del Año y Canción del Año. Además, su álbum Lux Complete Works aparece como favorito para Álbum del Año, pero no es la única artista que podría brillar. Bargayal es otra de las favoritas de la publicación, con Choque, junto a Chenco Corleone, en la categoría de Mejor Interpretación de Reggaetón, y su álbum Más Cara en Música Urbana. ¿Tú qué piensas? ¿Crees que podría llegar a ganar el premio? También aparecen nombres como Alejandro Sanz, está Kany García, Juanes, Fito Páez, Jorge Drexler y Catril y Paco Amoroso entre las apuestas para llevarse distintos reconocimientos. Pero eso sí, atención, estas son predicciones editoriales, no son resultados oficiales. De hecho, quiero saber cuál crees que quién será el artista que va a ganar estos premios. Quiero saber cuál es tu predicción. El 12 de noviembre se conocerán los verdaderos resultados. Son las 4 con 50 minutos. Escuchemos a Daddy Yankee con Bots. Bésame otra vez.

años después, Shakira y Maluma vuelven a juntarse, esta vez al ritmo del merengue. Así que dale sabor a la pista con Agua. Son las 4 de la tarde con 57 minutos. 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Para cerrar esta hora de programación, pasemos el micrófono a YouTube. Esto es Silencio.

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empezando esta nueva hora de programación, tenías a Edén Muñoz y Alejandro Sanz con Yo Era Poesía. 5:06 PM. 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Y entre tanto, escuchemos grandes colaboraciones por Es Latino Radio. Karol G y Bruno Mars te traen Still.

Una ruptura en una canción. Pasó 21 días de soledad nuestra queridísima Marta Sánchez junto a Carlos Rivera. Son las 5 de la tarde con 15 minutos. Y como cada lunes te traigo algo que puedes tener en tu celular y realmente te sirva. Estamos hablando de la app del día. ¿Te ha pasado que escuchas un pajarito cantar por ahí, pero no tienes idea de qué especie es? Pues hoy te traigo una aplicación que convierte esa curiosidad en una pequeña aventura. Se llama Merlin Bird ID y fue desarrollada por el Laboratorio de Ornitología en Cornell, Estados Unidos. Pero, ¿cómo funciona esta aplicación? Es súper sencillo. Puedes grabar el canto de un ave y la aplicación te ayuda a identificar qué pajarito podría ser. También puedes tomarle una fotografía o responder algunas preguntas sobre su tamaño, sus colores y el lugar donde lo viste. Lo interesante es que puedes descubrir cuántas especies viven a tu alrededor, incluso sin salir de tu barrio. Y si te gusta caminar, visitar parques o simplemente disfrutar de la naturaleza, esta herramienta puede hacer que esas actividades sean todavía más interesantes. Además, puedes descargar paquetes de aves para determinadas regiones y utilizar algunas funciones sin conexión a internet. Así que la próxima vez que escuches un canto entre los árboles, en lugar de ignorarlo, saca el celular y descubre quién está detrás de ese hermoso sonido. Busca Merlin Bird ID, disponible gratuitamente para Android y iPhone. Seguimos con muy buena música acá en Is Latino Radio. Vamos a pasar el micrófono a Steve Lacy. Esto es Oh Yeah.

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España y Argentina se unen en una canción para bailar y ponerse románticos. Tenías a Abraham Mateo, María Becerra y Big One con Así. 5:27 p.m. Te mantengo informado sobre las noticias actuales de farándula. Ana Mena demuestra que su talento va mucho más allá de la música. La cantante y actriz española forma parte de Furia Parte 2, la nueva entrega de la serie dirigida por Félix Sabroso, en la que interpreta a Carla, un personaje que, según ella misma reconoce, es completamente diferente a su personalidad. Durante la presentación de la producción en el Festival de San Sebastián 2026, Ana contó que vivió esta experiencia como una oportunidad enorme de aprendizaje. Compartió elenco con reconocidas actrices como Carmen Maura, estaba en Maribel Verdú, María León, además de Claudia Salas, de quienes asegura haber aprendido muchísimo. La artista describió estos 3 meses de trabajo como una etapa en la que se sintió como una esponja, absorbiendo conocimientos con sus compañeras y enfrentándose a un personaje que representó un verdadero desafío para la artista. Y las buenas críticas no han tardado en llegar. María León destacó la valentía y la sensibilidad con la que Ana construyó su papel, mientras que Claudia Salas confesó que le sorprendió descubrir esta faceta interpretativa de la cantante. Así, Ana Mena continúa ampliando su carrera artística y demostrando que está dispuesta a salir de su zona de confort para explorar nuevos caminos en el mundo del entretenimiento. Hablando de esta gran artista, escuchemos una de sus canciones de 2024. Esto es Madrid City.

¿A que no sabías que esta canción se volvió viral antes de salir oficialmente? Aria Vega con Compa Coleto, el tema que nació en TikTok y llegó directo al puesto número 2 de Billboard Colombia Hot 100. 5:34 p.m. Quiero que te subas a este viaje musical, porque hay discos que no pasan de moda. Se cumplen 20 años de El Tren de los Momentos, el álbum con el que Alejandro Sanz volvió a demostrar que podía reinventarse sin perder esa forma tan suya de cantar al amor y al desamor. Fue lanzado en 2006, este disco reunió grandes figuras como Shakira, Alicia Keys, Juanes y Calle 13. Una de sus canciones más recordadas es Te lo agradezco, pero no junto a Shakira. Una colaboración que llegó al número 1 de los 40 en febrero de 2007. Y detrás de las canciones también hubo una apuesta diferente. Alejandro trabajó desde su estudio en Miami, improvisando melodías y dejando que las ideas aparecieran durante la grabación. Dos décadas después, este tren sigue haciendo paradas en la memoria de todos nosotros. ¿Y tú? ¿Qué canción de Alejandro Sanz te sabes de principio a fin? Yo, la que viene ahora, Corazón Partido.

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0: Escuchaste a Miley con Vesper Sweat, son las 5 de la tarde con 49 minutos. 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Estamos también presentes en redes sociales, Facebook, Instagram, X, YouTube y TikTok, para que vivas la experiencia completa con tu sintonía favorita. Seguimos con muy buena música porque ahora se suma esta gran colaboración, Kiss y Pitbull con Reach for the Stars.
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que continúan aunque tú ya hayas encontrado a otra persona. Tenías a Ha-Ash con Antes que te cases. Son las 5 de la tarde con 56 minutos. Soy Ishuara de la Riva y ha llegado el momento de despedirme. Pero ya sabes que te acompaño todas las tardes de 2 a 6. Así que nos escuchamos mañana a las 2 y nos vemos a las 3 en la transmisión en TikTok. Que sea un hermoso lunes, que empecemos esta semana con el pie derecho. Y si ese lunes no fue así como tú lo esperabas, tranquilo que mañana hay otra oportunidad. Recuerda que hay que hacer un 1% mejor cada día. Me despido con esta canción. Besitos y abrazos. Este es Raycon, Where is My Husband?

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0: 6:10. Aquí comenzamos este viaje al pasado.
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0: Saludos, abrazos. Se inicia una nueva semana. Hoy es 12 de octubre. ¿Cómo han estado? Cuéntenme qué tal su fin de semana. Me lo van a contar, sí, algún momento en el programa. Vamos a habilitar nuestra línea de WhatsApp para que nos comenten cómo les fue en este fin. Estamos con el auspicio de La Cascada, refrescándonos en esta magnífica, calurosa tarde primaveral. 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Soy Eduardo Hoffman. Ustedes están escuchando el Tour Latino Vintage hoy, conectados en modo energía. A través de 100.3 en La Paz, el Alto Viacha, 106 en Cochabamba y FM Energy, 91.1 en la ciudad de Villazón. Tenemos mucho, mucho para compartir esta tarde. Recién estamos iniciando este espacio con esa energía para comenzar la semana.

divertido para esta hora. Memo Ríos, pionero del rap en México. Guillermo Ríos, comediante primero, cantante, actor, más de 5 décadas de trayectoria. Grabó lo que se llamó El Cotorreo, que fue considerado uno de los primeros temas de rap mexicano, con el cual ganó 3 discos de oro. Rock, rap, humor, juego de palabras y, bueno, grito de aplausos. Lo han convertido en un artista inolvidable. 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

dándole ese ritmo al lunes, esa energía que tratamos de enviarles a través de la señal de la radio, de la música. Natalia Oreiro. Ay, que sí. Que sí, que sí. Mucha música a esta, pero también en un ratito algo de rock, porque Bolivia siente el rock. Los Prisioneros, Enanitos Verdes, Quirquiña, pronto estarán en vivo muchos otros grupos. 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

20 minutos para las 7 de la noche. Soy Eduardo Hoffman. Tú estás escuchando el Tour Latino Vintage hoy. Enchufados en modo energía. Quirquiña, reprise. Quirquiña formará parte de Rock Latam 2026. 18:41, estamos con la cascada en la mano, refrescándonos a esta hora, dándole la bienvenida a la noche. 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Ya volvemos, esto va a seguir, muchos recuerdos latinos hasta las 8 de la noche.

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Cumbia All Stars con el talento de Eddie Quintanilla. 2006 lanzaron este tema, Chiquilla, varias versiones, hay la versión en cumbia, esta es la versión en salsa, es una mezcla contagiosa de todos estos ritmos modernos bailables. Tuvo un éxito increíble, llegó al Billboard Hot Latin Songs, que es como la lista más importante para los latinos también en Estados Unidos y en el mundo. Una canción que fue inspirada en una historia de amor entre Selena Quintanilla y Chris Pérez, su esposo. Un éxito que sigue despertando nostalgia y que también sigue despertando esas ganas de bailar. Bailar, eso es lo que vamos a hacer en este lunes. Modo energía. Un poquito de salsa, un poquito de merengue, un poquito de todo en el transcurso de la tarde hasta las 8 de la noche. Ahora, la reina.

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color esperanza del artista argentino Diego Torres se convirtió en todo un himno para miles, para millones de personas. Fue lanzado originalmente en 2001. Y justamente nació en una época difícil para el país de origen de Diego Torres, Argentina, y transmitió esa época un mensaje de optimismo, fuerza, superación. Esa letra tan interesante, tan bonita, tan inspiradora, digámoslo, trascendió fronteras. Y no se olviden, el 2020, justo el 2020, tuvo una nueva versión bien solidaria, esto para apoyar la lucha contra la pandemia. Una canción que nos recuerda que siempre hay y habrán motivos para volver a creer. Tour Latino Vintage, modo fiesta, hoy con estas canciones.

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1: 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Este es el Tour Latino Vintage. Soy Eduardo Hoffman. Me estás escuchando. Si estás en La Paz a través de Es Latino Radio 100.3 en El Alto, en Viacha, también por la misma frecuencia en Cochabamba a través de 106.0, y si estás en Villazón nos escuchas a través de FM Energy 91.1. Modo Energía, ahora con Vicentico.

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Momento agradable, lleno de energía. Ese es el espíritu de este programa en lunes. Llenarlos de buenas vibras para que inicien la semana bien con el pie derecho. 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

Gracias a la gente que siempre, siempre nos escribe. Hay asiduos oyentes y hay oyentes que recién están descubriendo. Para ellos, decirles que todos los días ustedes pueden encontrar sus éxitos vintage latinos en este horario acá en Es Latino Radio, de 6 a 8, de 6 de la tarde a 8 de la noche. 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Él está a muy poco tiempo de pisar en nuestro país, en nuestra ciudad, La Paz, estará en Cochabamba y en otros lugares. 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

Calle 13 en el Tour Latino Vintage. Esperamos de corazón que toda la programación, no solamente de este espacio, sino de la radio, les haya servido para tomar impulso en el inicio de esta semana. Es lo que queremos. Los lunes son difíciles para mucha gente, ¿no? O a otros, quizás con mayor visión de optimismo, les parece un día espectacular, y a algunos otros todo lo contrario. Pero el lunes, sea que estemos con optimismo, sea que estemos con ganas, o sea que estemos con el bajón del fin de semana, necesitamos toda esa energía. 19:48, ya viene Rosana Rodríguez y Noche de Buenas. Le vamos a poner algunas cancioncitas más mientras la esperamos. Aquí están Los Vacilos. Y habrá un poco más adelante.

talento, sentimiento, grandes historias que han hecho canciones. Jesse y Joy, este dúo mexicano que desde el 2005 hasta hace pocas semanas formaban parte del mundo musical como dúo. Alcanzaron la fama con éxitos como Corre y Espacio Sideral. Todas sus canciones les han dado un reconocimiento mundial, incluyendo un premio Grammy y varios Latin Grammys. Dos hermanos que han convertido sus emociones en canciones inolvidables. 19:56, van a seguir las canciones inolvidables, pero a continuación, canciones de moda, canciones que son éxito en el mundo latino hoy por hoy, que van a desfilar hasta las 11 de la noche en el espacio Noche de Buenas con Rosana Rodríguez. Nosotros nos despedimos hasta mañana. Soy Eduardo Hochman, con mi Tampico en la mano, Tampico Citrus o Tampico Mango. 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Pásenla bien, que tengan una hermosísima semana, reciban estos apapachos que les mandamos siempre desde acá, desde la cabina de Latino Radio. Para todos. Pásenla bien, feliz lunes, feliz semana, feliz vida.